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0: son las 6 en punto. 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

ya son las 6 de la mañana en Colombia. Muy buenos días, feliz mañana, feliz amanecer a todos nuestros oyentes, madrugadores, nuestros grandes amigos de Bésame que se despiertan a este nuevo día. Llegamos al fin de semana, hoy es viernes, es 22 de mayo del año 2026. Y como todos los días, vamos a darle gracias al Creador de la vida, a ese ser supremo que rige la vida espiritual de cada uno de ustedes. En estos momentos decimos, Señor, hoy elevamos nuestra voz con gratitud y confianza, reconociendo que nuestro camino no es fruto del azar, sino parte de un propósito guiado por tu amor infinito. Tú conoces cada paso que damos y cada anhelo que guardamos en el corazón, y sabemos que todo está bajo tu perfecta voluntad. Hoy te pedimos que nos permitas vivir con alegría sincera y esperanza firme, entendiendo que nunca caminamos solos, porque tu presencia nos acompaña en todo momento. Que este viernes esté lleno de tu luz, de grandes oportunidades, señales de tu bondad y momentos que fortalezcan nuestra fe y nuestro espíritu. Hoy confiamos en tus planes, descansamos en tus promesas y recibimos con humildad las bendiciones que tienes preparadas para nosotros el día de hoy. Que tu gracia nos cubra y que tu paz habite en nuestra vida. En el nombre tuyo declaramos que hoy es el mejor día de nuestras vidas, que nos van a pasar cosas bonitas. Esta oración la hacemos pensando en cada una de las personas que están necesitadas de fortaleza, porque a veces perdemos la fe, a veces amanecemos tristes o la ansiedad nos está atacando. Por eso hoy esta pequeña oración está enfocada a cada una de las personas que necesitan de ese apoyo mental. Son las 6 de la mañana y 2 minutos. Bienvenidos, disfrutemos la mañana en compañía de Bésame, la radio que te enamora.

0: escuchábamos a Ricardo Montaner en Bésame Será. Ya son las 6 de la mañana y 11 minutos. Muy buenos días. ¿Cómo amanecieron los mejores oyentes, nuestros queridos amigos de Bésame, las amas de casa, todos los que están a esta hora conectados con Bésame? Qué sol radiante el que tenemos el día de hoy. Un cielo totalmente despejado, aunque hay algunas nubes, pero hacen parte del paisaje, dice Ricardo Arjona. En Bésame son las 6 y 11. Bienvenidos en Bésame.fm y en la aplicación Bésame todos los días en los 100.7. Los acompañamos. Y recuerden, en este espacio, esta franja de la mañana, entre 6 y 10 de la mañana, la dedicamos al recuerdo, a pasarla muy bien, para iniciar una mañana de una manera positiva, de una manera muy amena, que tengan ese oasis en medio de tanto desierto que a veces nos acompaña y todos los problemas que todos los días conocemos, tanto en redes sociales como en noticieros. Así que Bésame es precisamente eso, la calma y la tranquilidad. Así que sean todos bienvenidos, disfrutemos la mañana en compañía de la radio que los enamora. Somos Bésame 100.7.
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0: Muchísimas gracias, Yami. Gracias por estar conectados con nosotros. Recuerden nuestro WhatsApp Bésame. Es el 310-858-7528. Es fin de semana y en Bésame te acompañamos como todos los días para desearte lo mejor y por supuesto para que disfruten toda la vida escuchando las canciones más bonitas del mundo.
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0: Ya son las 6 de la mañana y 15 minutos. Escuchabas a Buddy Richard en Bésame si me vas a abandonar. Son las 6 y 15 minutos. Recuerda que hay dos formas de enfrentar la vida. Una es con orgullo y creyendo que lo sabes todo. Hay dos formas de enfrentar la vida. Una es con ese orgullo que a veces no da abasto y creemos que lo sabemos todo. Y la otra forma de enfrentar la vida es con humildad, reconociendo que tenemos mucho por aprender. Son las 6 y 16. 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

Ya son las 6 de la mañana y 19 minutos. En Bésame cantabas con Julio Iglesias, Quijote. A las 6 y 19, ya en minutos voy a pasar lista quienes están ya conectados en nuestro WhatsApp Bésame. Muy buenos días a todos nuestros oyentes madrugadores. Son las 6 de la mañana y 20. A las 6:20 cantamos con Roberto Luti, Dominica, tú me amas.

Escuchábamos a Roberto Luti. Recordemos que Roberto Luti era un cantautor que nació en Toscana, Italia, pero muy joven sus padres migraron a Venezuela. Ellos viajaron muy jóvenes a Venezuela. Él creció y desarrolló su mayor parte de su vida artística en la ciudad Ojeda. Eso es en el estado Zulia, en Venezuela. Desafortunadamente en Caracas, víctima del AMPA, lo iban a robar y le generaron su muerte. Son las 6 de la mañana 23. Aquí está Diego Verdaguer. Escuchas La Ladrona a las 6:23 minutos a propósito de Roberto Luti. 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

verdad. La canción de Marisela que canta todo pulmón, nuestra querida Jackie Serpa, estuvo el fin de semana amenizando a su grupo de familia, cantando Sola con mi soledad al mejor estilo de Marisela. Y es que las canciones de Bésame son canciones para karaoke, canciones para pasarla bien en todos los momentos, en los encuentros de la familia, de los amigos. Son las 6:29. Muy bien, voy a nuestro WhatsApp Bésame, vamos a saludar. Dicen por acá, todavía soy medio dormidita. Está haciendo un frío sabroso por acá en el Zulia, vea. Saluditos para María Ángel, muy buenos días para Amparo Vargas. Buenos días para Gabriel, que dice también buenos días. Hansen dice buenos días. Luz Marina Miranda, Luz Marina Álvarez, también Luz Mary Alarcón. Hoy todas las luz están iluminando nuestra mañana. Doris Duarte, buenos días. Leito, muy buenos días. Mayra Alejandra, buenos días. Edwin Fernández, buenos días. Jacqueline, buenos días. Andrés Villamil, buenos días. Dioberti, buenos días. Claudia en el Barrio Blanco, Yolwer Isaac Parada, feliz mañana para ti. Buenos días para Juan Carlos Archila, buenos días doctor, y para todos nuestros oyentes madrugadores, que le dicen buenos días a la vida, buenos días señor sol. Lady Pinto está en su vehículo, es una conductora enamorada, escuchando Bésame, que también dice buenos días. Y por acá dicen, hola Bésame, mi mejor terapia para mi estado emocional, gracias Osvaldo, saludos.

Las 6:31, otros saluditos que llegan por acá. Buenos días, Dori Susana. ¿Cómo están? Saludos en La Libertad, María Victoria Fuentes. En Claret está Mónica, Jenny Flores, Marcela Jiménez, Daniela Sánchez, Eileen, buenos días, ¿cómo amanece?

0: bien, espero se hayan nutrido con esta hermosa canción que nos da como una tranquilidad. Marilu Pavón nos está escuchando desde Bogotá. Eligió el frío. Yo soy team frío, me encantaría. El clima frío. Vivir en por allá en Berlín. Son las 6:33.
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Las 6:37 a todos nuestros amigos de Bésame Feliz Mañana. Gracias por sintonizarnos y gracias por estar conectados con el amor y con la música. Hoy está de cumpleaños Germán Durán, el zapatero en el barrio San Miguel, de parte de sus hijas Marta, Tatiana y Angélica. Felicitaciones para Germán Durán, que ese día esté lleno de mucha felicidad y que esta nueva vuelta al sol le regale toda la salud que necesitas para seguir siendo feliz.

Esta canción de Yuri es un cover. Recordemos que la versión original es en italiano. Escuchabas La Maldita Primavera. Ya son las 6:45 en la mañana del viernes. ¿Estás enamorado de la vida? Hoy, ¿qué te enamora? ¿Qué es lo que más te enamora? ¿Qué es lo que más te gusta? Escuchar buena música, tus hijos, tu familia, recibir un nuevo día, disfrutar ese cafecito. Bueno, sea lo que sea, que te enamores bastante, que disfrutes los momentos que tienes. La vida es un ratico y muchas veces la desperdiciamos. Así como desperdiciamos el agüita, vamos a ahorrar nuestro líquido preciado el día de hoy también. 6:46.

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1: Muy bien, ya son las 6:51. 6:51. Atentos, aquí va la primera parte de la frase del día de hoy. Recuerden que la frase está en desorden porque estaremos entregando partes y ustedes simplemente, cuando ya las tengan coleccionadas, que son tres, arman su frase, pero no la empiecen a enviar al WhatsApp. La tienen ahí. Cuando nosotros les digamos qué sigue, pues ahí empiezan a actuar ustedes. Bueno, la frase de este momento: me enamora. Se la repito nuevamente: me enamora. 6:51, estás escuchando Bésame.

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6: Son las 7 en punto. 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

0: 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Bueno, mucha atención. Dorado Tarde 29-29, Serie 8. Astro Sol 24-25, Scorpion. Antioqueñita Tarde 19-62, Serie 2. Paisita Noche 64-07. Chontico Noche 55-61, Serie 6. Cafeterito Noche 96-98, Serie 1. Culona Noche 88-88. Fantástica Noche 39-33, Serie 9. Motilón Noche 02-73, Serie 8. Super Chontico Noche 23-74, Serie 5. Sinuano Noche 14-39, Serie 0. Caribeña Noche 26-79, Serie 0. Astro Luna 07-21, Aries. Bogotá 82-70, Serie 147.
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1: Esta es una de las muchas historias que suceden conmigo. 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

0: Escuchábamos a Laura Pausini en Bésame, ya son las 7 de la mañana, 52 minutos, por acá estoy de regreso para seguir acompañando a los mejores oyentes del mundo. Gracias por continuar con nosotros y bueno, mis queridos amigos de Bésame, aquí estoy para que ustedes disfruten la mañana en compañía de las canciones que te enamoran. Faltan 7 minutos para las 8 y es el momento de entregar la segunda parte de la frase. La segunda parte de la frase es la siguiente. Escúchenla muy bien, solamente la voy a repetir dos veces. En mi casa. Esta es la segunda parte. En mi casa. Bésame. 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
10: Son las 8 en punto. 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

0: Escuchábamos a Ricardo Montaner en Bésame Castillo Azul, en Bésame en las Mañanas. Gracias por seguir con nosotros. Aquí estamos a las 8 de la mañana, 7 minutos en esta nueva hora. Es viernes, qué clima tan agradable, muy fresco. Recuerden que hay muchas calles que están intervenidas por el tema de la reparación del asfalto, así que hay muchos cierres. No se estrese, tome rutas alternas, memorice cuáles son esas calles que están así con congestión y simplemente usted toma otra alternativa. Recuerden que la vida es de opciones, todos tenemos que escoger la mejor opción. No se quede esperando que la opción que de pronto usted cree que no es, le dé los frutos que usted quiera. Porque es que muchas veces nos acostumbramos a llegar a un sitio a querer cambiar las cosas y las reglas, y así no son las cosas. Por eso, como cuando usted va a un almacén y no encontró ahí, va a otro, y así sucesivamente. Así es la vida, de opciones. Ah, es que yo siempre voy allá y no me gusta, entonces ¿para qué va? 8 de la mañana y 8 minutos. Voy a nuestro WhatsApp, Bésame. Nos ha llegado un servicio social por acá. Es un perrito que se extravió. Se busca cachorra, así se llama. Se busca cachorra de 4 meses de edad. Pues se perdió en el barrio Las Palmeras, parte baja, desde el 11 de mayo a las 6:30 de la tarde. Se ofrece recompensa. Agradezco, me colaboren. Cada día pierdo más la esperanza. No pierdo la esperanza de encontrarla. Así que, queridos oyentes de Bésame, vamos a buscar a Cachorra. Si usted quiere saber quién es Cachorrita, pues vayan a nuestro grupo en Facebook. Ahí les hemos publicado el servicio social de parte de una oyente de Bésame. Bueno, por acá saludos a la señora Miriam Villán en Salazar de las Palmas, que está cumpliendo años. La felicita a su familia. También por acá llega otro mensaje. Buenos días, Bésame. Gracias por esas bonitas canciones. Y saludos para el señor Gustavo Montes de parte de su mona, que le envía un saludito. Hoy está de cumpleaños. Felicidades. Que hoy celebren la vida los mejores oyentes del mundo. Fieles oyentes a Bésame desde el barrio Belisario. Este domingo estaremos celebrando el Día de las Madres en la ciudad de Cúcuta. Por eso todos los días hay que amarlas, respetarlas. Y este día vamos a hacer que ellas tengan un espacio especial, algo ideal para que ustedes celebren a sus mamitas. Son las 8 y 10 minutos, sigo con ustedes en este viernes. Recuerden, estamos en el fin de semana con Bésame, la radio que te enamora.
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0: Él es Juan Gabriel en Bésame, así fue, se llama esta canción, en Bésame en las mañanas, 8:21. Aquí estamos para acompañarlos, para desearles lo mejor. Después de haber escuchado la niña interpretando la canción de Así Fue, esta niña argentina, donde le cambió la letra a la canción Así Fue, las cosas no volvieron a ser como antes. ¿Escuchabas? A Juan Gabriel en Bésame. Ya son las 8 de la mañana, 21 minutos. Recuerden que este fin de semana de celebraciones, Día de la Madre en nuestra ciudad. Esperemos que todo fluya de la mejor manera. Lo más importante no es el regalo físico, sino el regalo con el corazón, esos sentimientos, esas expresiones. Y si le damos toda la alegría a nuestro ser querido, pues ese es el regalo más grande y eso lo va a atesorar por toda la eternidad. ¿Estás escuchando Bésame 8:22?
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Las 8:36, 8:36, cantabas con Gloria Sabrina Gómez Delgado. Y bueno, nadie la conoce con ese nombre, pero si decimos Kiara, automáticamente nos trae bellos recuerdos. Década de los 80s, 90s, donde estas artistas venezolanas hacían parte de las telenovelas, de las bandas sonoras de una generación tan importante como fue los 80s y 90s. 8:36, dicen por acá, hola, bésame, buenos días, gracias por tan espectacular música. Saludos en el barrio La Ermita a Lucila Niño, de parte de sus amigos José Humberto y Samuel, desde Cajicá, Cundinamarca, escuchando Bésame. 8:36, el último, yo soy el último romántico.

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último romántico, canción de Nicola Di Bari en Bésame, 8:40, 8:40. Les voy a entregar la tercera parte de la frase ya mismo. La tercera parte de la frase es la siguiente. Bésame. Se la repito, pero cantadito.

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1: En las mañanas te acompaño, en las mañanas te presento estas hermosas canciones. Recuerda que en las tardes está Alex Ramírez acompañándote también en las tardes Bésame. En las mañanas Gilberto Silva te regala dos canciones, o mejor, te voy a regalar tres. Un mini concierto de Flashdance. ¿Se acuerdan de esa película tan famosa, Flashdance? Donde estas canciones nos ponían a mover el cuerpo. Esta canción se llama Maniac. Más adelante Irene Cara con What a Feelings. Y luego Kenny Loggins con Footloose. Así que, ¿cuántos están bailando a esta hora? Regálenos stickers.

0: Este set de tres canciones nos llevó automáticamente al año 1983, donde se tuvo la oportunidad de ver por primera vez la película Flashdance en Bésame. Y esas canciones son inmortales, siguen todavía vigentes como los clásicos inolvidables en Bésame. Son las 8:55 minutos. Gracias por escucharnos y gracias por estar ahí conectados con Bésame. 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

Escuchábamos a Pentágono, Hotel California, es una agrupación venezolana, hizo el cover en español de la canción original de los Eagles, las Águilas, Hotel California. Dicen por acá, hola Bésame, soy de Venezuela y desde que pisé Colombia hace 8 años empecé a escuchar Bésame y a medida que me movía de ciudad terminé en Cúcuta y aún sigo escuchando Bésame. Me encanta su música, su programación. Muchísimas gracias, Linda Rincón, por escuchar Bésame. Son las 9:00 a.m, 6. A las 9:06, pregunta Bésame. A esta hora, pregunta. ¿Usted ya llenó el álbum del Mundial? ¿Usted es team de llenar el álbum del Mundial o no es team? Simplemente conteste. Ya son las 9:07, pendientes porque en esta hora estaremos entregando tarjetas regalo. Así que atentos nuestros oyentes de Bésame, los que están conectados con nosotros en Bésame en las Mañanas.

0: Son las 9:10. Escuchabas a Shakira en Bésame, la canción oficial del Mundial 2026. Bueno, voy a nuestro WhatsApp Bésame. Tengo saludo de cumpleaños y con un mensaje además muy bonito. Y quiero leerlo literalmente, textualmente, como lo enviaron. Dicen: hola Bésame, buenos días. Es para mi querida prima María Yulexi García Álvarez, en el barrio La Cordialidad, en el municipio de Los Patios. Yuli, Dios bendiga cada día, cada año que te permite respirar, y agradecer a Dios por tan hermosa bendición. Eres una niña arcoíris y fui testigo del proceso de cuidado antes de tu nacimiento. Dios te bendiga desde entonces. Te mando un fuerte abrazo de parte de Carlos Eduardo y sabes que siempre estaré a tu lado. Feliz cumpleaños. Felicitaciones para Yuli, para Yulexi García Álvarez, que está hoy celebrando un año más de vida. Felicidades. Hola, Bésame. Saludos a mi esposa Lady Yurley Boada. Gracias por ser la esposa perfecta. Hola, Bésame. Buenos días. Luz Miranda en el barrio Cundinamarca, escuchando Bésame. Felicitamos a Dorly Cordero. Hoy se encuentra de cumpleaños. Felicidades. Gracias por ser esa excelente fisioterapeuta. Gracias por tu amor incondicional con tus pacientes. Nuestros oyentes disfrutan la vida, cantan, se divierten y son felices cada vez que sintonizan Bésame. Por lo menos se ríen en alguna ocasión de la vida.
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1: Ya son las 9 de la mañana y 15 minutos acompañándote en el automóvil, en el servicio público, en el auto particular. Aquí estamos desde Bésame 100.7, la radio que te enamora. A las 9.16 minutos vamos a enviarle un saludo especial a todos nuestros amigos integrantes de la Policía Nacional que a esta hora están en sintonía de Bésame. Muchas gracias por escucharnos, por sintonizar 100.7 en Bésame.fm y también en la aplicación Bésame. Saludos a nuestro querido amigo Dinael, que también está ahí conectado con nosotros. Saben que esta canción de Axel se llama Aire, y esta canción precisamente habla de la dependencia emocional, el dolor de una posible separación y el miedo a perder la persona amada. Y es que el artista utiliza la metáfora de que sin la presencia de esa pareja le falta el aire para vivir, simbolizando que su amor es tan vital como respirar.

Muy bien, ya son las 9 de la mañana, 23 minutos. Estás escuchando Bésame en las Mañanas. Bueno, quiero que envíen ya mismo con este fondo musical que tengo. Quiero premiar hoy a una fantástica mujer que sabe que este fin de semana tendrá también su celebración del Día de las Madres. Así que ya mismo envíen su corazoncito las personas que van a participar, porque si me imagino que estaban escuchando desde las 6 de la mañana, ya tendrán su frase armadita. Así que bueno, atentos a la llamada de Bésame 100.7. Mis queridas amigas, amigos que están ahí conectados con Bésame, deben de entregar la frase correcta como nosotros la tenemos armada. Muchas veces entregamos las frases en diferentes partes, pero la arman diferente. La idea es que la armen tal cual como nosotros la tenemos, ¿listo? Si usted la arma de una vez, otra pregunta, otra instrucción. Apenas yo reciba la llamada o usted reciba la llamada de Bésame, cuando yo le pregunte la frase, usted dice una vez como la tiene. Si la dice mal, automáticamente le damos paso a otro oyente, ¿les parece? Bueno, vamos a mirar nuestro WhatsApp Bésame.

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1: 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Bueno, ya son las 9 de la mañana, 24 minutos. Estás escuchando Bésame en las Mañanas. Así que ya mismo, queridos amigos, ya enviaron su corazoncito. Pues bueno, vamos a nuestro WhatsApp Bésame, 310-858-7528. Así que voy a mirar por acá. Ya saben que es una tarjeta regalo. La tarjeta tiene un valor especial que le puede servir a usted, querido oyente de Bésame, querida amiga. Voy por acá. Si usted automáticamente tiene la frase correcta, pues de una será ganadora o ganador. Bueno, vamos por acá. Bueno, voy por acá. Si usted ya envió el corazón y empieza como desesperadamente a mover el corazón, se sale de la fila. Por favor, quédense quieticos. Bueno, voy por acá con llamadita a esta hora a través de Bésame.
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1: ¿Con quién hablo? ¿Quién habla?
2: Buenos días.
1: Buenos días.
2: Con la fantástica Jackie Serpa.
1: Mi querida Jackie, oiga. ¿Cómo es la frase?
2: Espéreme que yo voy manejando.
1: Pilas.
2: En mi casa, Bésame me enamora.
1: Pues, querida Jackie, mire, así de sencillo. Usted se lleva la tarjeta regalo. Así es la frase.
2: Muchísimas gracias. En mi casa, Bésame me enamora.
1: Bueno. Ahora, ya ganó, pero vamos a jugar. ¿Cuál fue la primera parte de la frase? Entre 6 y 7, ¿cuál fue la que entregué?
2: Ya te digo. Me enamora.
1: Listo, ya.
2: Fue la primera frase.
1: Bueno, ya no responda más, solamente era eso lo que le estaba preguntando. Porque muchas veces entregamos más respuestas y terminamos de pronto cometiendo errores. Listo, mi querida Jackie, no nos va a colgar. Entonces, deben estar muy atentos a otra llamadita.

Son las 9:32. Estás escuchando Bésame en las Mañanas. Después de las 10 de la mañana estaremos junto con Alex en un punto muy estratégico de nuestra ciudad, porque les traemos música e información para este fin de semana. A las 9:32 cantamos con Ana Gabriel, Mi Talismán.

0: escuchábamos a Maná en Bésame Clavado en un bar. Son las 9 de la mañana y 47 minutos. A esta hora estás escuchando Bésame en este fin de semana. Y recuerden que estamos en bésame.fm. 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Ya son las 9:47.
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6: Ya son las 10 de la mañana, escuchas Bésame, escucha esa historia. 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

0: Muy bien, ya son las 10 de la mañana y 8 minutos. Estás escuchando Bésame en las Mañanas y aquí estabas escuchando a la italiana Ambra Angiolini, antes Fonseca y Juanes. Y ese es el momento para desearte una feliz mañana. Estamos en la media mañana de Bésame. Gracias por conectarse con nosotros a través de la aplicación, a través de nuestra señal en streaming y en los 100.7. Muy bien, conectamos Bésame desde un punto muy especial y ahí está una voz, Bésame. Es Alex Ramírez que nos acompaña en Bésame en las Mañanas. Alex, muy buenos días.
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2: Hola Gilbert, buenos días. 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
2: 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Así que ya regresamos con más información para los oyentes Bésame.
0: Muy bien, ya son las 10 de la mañana y 11 minutos. Seguimos con las canciones del fin de semana en Bésame te enamora.

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0: Ya son las 10 de la mañana, 25 minutos. Ahí estaba Vilma Palma de Vampiros, Verano Traidor. Y es que de verdad, ni es verano y llueve de vez en cuando y de pronto está haciendo ese calor. Verano Traidor, definitivamente. O alumbras o no. Escuchas Bésame, saluditos a todos los que se conectan con nosotros en Bésame.fm y también en la aplicación Bésame, gracias. Y continuamos con la información, seguimos con nuestros amigos de Chevrolet. Ahí está Ale Ramírez desde un punto muy especial de una de las grandes sedes que tiene nuestra ciudad.
1: Sí, Gilbert, en la vida se me hubiera ocurrido lo de Verano Traidor. Muy buena, muy buena. Listo, continuamos acompañando a los oyentes en este viernes. 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
1: 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Gilbert, ya continuamos con más información para los oyentes. Bésame.
0: Muy bien, Alex, gracias. En minutos volveremos con nuestros amigos de Chevrolet. Estás escuchando Bésame en la Mañana, que continúa con las canciones de Ricardo Arjona. Son las 10:29.
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0: Ya son las 10 de la mañana y 40 minutos. Si usted está en un momento de estrés, un momento en el que, ay, Dios mío, ¿por qué me pasan tantas cosas? Los invito para que escuchen esta canción, que la tengan en su playlist. Esta canción nos invita a que nos relajemos, a que nos tranquilicemos. Es útil en situaciones de estrés o de enojo. Calm Down en Bésame, se llama... Rema, la agrupación, y nos invita a eso, a que nos relajemos. Relájate, escuchando Bésame. Está haciendo sol, ¿cierto? 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
0: Sí señor, ya son las 10 de la mañana y 44, estás escuchando Bésame. Hoy la calma y la paz reina en sus corazones. Aquí está Enrique Iglesias, Por Amarte, 10:44.

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24: Son las 11 en punto. 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

son las 11 de la mañana y 5 minutos en Bésame, Natalia Jiménez y Carlos Rivera. Recordemos que esta versión es un cover de Juan Gabriel y Rocío Dúrcal, que se llama así, Destino. Son las 11 de la mañana 5. Gracias por seguir con nosotros. En minutos volveremos con Ale Ramírez porque se encuentra desde Chevrolet. Por ahora, continúo con ustedes. Aquí está Eros Ramazzotti.

0: Las 11 de la mañana, 13 minutos. Esa canción de Selena se llama Bidi Bidi Bomban. Es una de las canciones que las nuevas generaciones pues identifican más al artista. Los jóvenes, las personas que hoy en día de pronto tienen unos 25, 30 años, conocieron la música de Selena gracias a la canción Bidi Bidi Bombón en Bésame. Y usted, querido amigo, querida amiga de Bésame, ¿con cuál canción conoció a Selena? Yo voy a mostrar mi cédula y la conocí con Como la Flor. Luego, Amor Prohibido, Si Una Vez y todos sus clásicos de la década de los 90. Obviamente, esta canción también es un muy buen clásico, pero los jóvenes empezaron a escuchar a Selena gracias a esta canción. Muy bien, son las 11 y 14 minutos. Y Alex, ¿con qué canción conoció a Selena?
1: Uy, pero Gilbert, no, imagínate esa pregunta. Yo creo que la canción Amor Prohibido, quizás, creo que esa, creo que es como la más, la de mejor recomendación.
0: Sí, para su época, para su generación. Bueno,
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1: 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Ya regresamos, Gilbert, con más información. Que siga la música en este fin de semana. Bésame.
0: Muy bien, Ale. 11:16. Atento porque en minuto vamos a hablar de lo que es tendencia hoy con Andrés Cepeda en una próxima entradita, así que muy atento porque Alex tiene de primera mano qué fue lo que le pasó a Cepeda, Andrés Cepeda, para poder deshabilitar sus comentarios en las redes sociales. Así que Alex, en minutos volveremos con esta noticia.

0: Escuchábamos el talento nacional Andrés Cepeda y Manuel Medrano en Bésame en las Mañanas. 11 y 24 minutos, y es que estos días se volvió tendencia algo especial con el artista Andrés Cepeda. Y Alex tiene el dato, es que indagando en redes sociales tantas cosas suceden. ¿Y qué fue lo que pasó con Andrés Cepeda, Alex?
1: Pues Gilbert, da algo de risa porque si ustedes ingresan ya mismo al Instagram oficial de Andrés Cepeda, se van a encontrar con que todos los posts que ha hecho el artista no permiten comentarios. Andrés Cepeda desactivó los comentarios, y esto debido a que en los últimos días muchos de sus seguidores empezaron a escribirle cosas como: voy a votar por ti, ganaremos en primera, y bueno, todo este tipo de comentarios haciendo alusión lógicamente a uno de los candidatos a la presidencia, no solo porque por supuesto comparten el mismo apellido, sino porque físicamente los rizos, el tema de los lentes. Y Andrés Cepeda inicialmente les devolvía los comentarios diciendo: ay, yo no tengo nada que ver con política, no me metan en este rollo. Pero fue tanto, o sea, realmente miles y miles de comentarios, que finalmente Andrés termina por bloquear los comentarios. Si ustedes ingresan ya mismo, no van a poder comentar nada porque deshabilitó los comentarios. Pero pues es una anécdota, creo que lo debió tomar con más humor, pero pues igual pasó.
0: Sí, señor. Además que estaba mirando precisamente las redes sociales de Andrés Cepeda. Sí, efectivamente lo que usted dice, Alex, está todo deshabilitado. Hubo un comentario que me llamó la atención, dice: muy bueno el podcast que estás haciendo, pero no te vimos en el debate.
1: Y a la esposa de él también le están dejando comentarios de: nos vemos en la casa de Nariño, nuestra primera dama, qué linda, y demás. Bueno, pues es lo que pasa, es el tema de la política. Lógicamente, creo yo, vuelvo y repito, debió tomárselo con más humor, pero pues él ha escrito simplemente: no tengo nada que ver con política, por favor, cero comentarios. Pero bueno, así son las redes.
0: Sí, señor, y así están haciendo las redes esa parte de humor, porque han tomado otros candidatos y los han relacionado con artistas. Por ejemplo, la española Paloma San Basilio. El acordeonero de Silvestre Dangond, no, mejor dicho.
1: Cierto, sí, es verdad, ha ocurrido.
0: Bueno, pues en minuto volveremos, Alex, ahí está. Si usted quería dejarle algún comentario a Andrés Cepeda, no lo puede hacer porque deshabilitó todos los comentarios.

0: son las 11 de la mañana, 30 minutos. Cantabas con los Rodríguez, Dulce Condena. Escuchas, Bésame. Mire, hablando de lo de Andrés Cepeda, Alex Ramírez también tiene un tocayo y con apellido y todo en la ciudad de Medellín, ¿o no, Alex?
1: Cierto.
0: Y es DJ también, locutor.
1: Es muy curioso porque hace muchos años, y eso es una anécdota real, Gilbert, cuando entré a trabajar a otra empresa, con este tocayo tuvimos una situación, y es que mi primer salario se lo pagaron a él.
0: ¿En serio?
1: Sí. Te lo juro, Gilbert, eso pasó.
0: Y las coincidencias continúan porque fue su jefe, también fue jefe de él. O sea...
1: Sí. Sí, oiga, sí, es verdad.
0: Avatar de Alex en Medellín.
1: cosas que pasan. 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

0: bonita canción de Kany García. Para siempre. Esta es una canción, es una celebración del amor duradero. Así que si usted tiene a esa persona favorita, aproveche, dedíquele esta canción, es muy hermosa. Para siempre, de Kany García, lanzada en el año 2018. Y aquí estamos en Bésame sonando las canciones más bonitas del mundo. Y además, con información importante a las 11:47 minutos. Voy con Alex porque sigue con más información y además que tiene una invitación desde el punto donde se encuentra a otro punto de nuestra ciudad, porque hoy estamos con Chevrolet.
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0: Son las 12 en punto. 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

Sí. Escuchábamos a Manuel Turizo en Bésame una Lady como tú. Son las 12:33 y a las 12:33, acompañando este mediodía de Bésame, les cuento que con tarjetas del Grupo Aval ustedes van a tener algo muy especial, y es que la Copa Mundial de la FIFA 2026 ahora es una experiencia Aval gracias a Visa. 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
13: Es la una en punto. 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

Canción polémica, pero qué buena canción de Ricardo Arjona. Se llama Quiero y la cantamos juntos en este viernes. Bésame. Feliz fin de semana, familia. Son las 2:15 minutos en Colombia y aquí estamos para acompañarles con la música, los artistas que nos enamoran. Yo soy Alex Ramírez, la dirección y programación es de Gilberto Silva y en Cúcuta somos Bésame 100.7. Tenemos un WhatsApp que nos conecta y nos encanta leerlos, saber desde qué lugar nos escuchan. Ahí los esperamos, 310-858-7528, 310-858-7528. En camino, Duncan Du, más adelante Celine Dion, música de Maluma. Y antes Juancho Style con Me Falla en Bésame.

0: Maluma con sus cosas pendientes en este fin de semana. Bésame, saludos a Lorenita que está por allí reportándose. Juan Manuel, oyente conductor, muchas gracias por escucharnos, Juan Manuel. Hola, bésame, gracias por refrescar nuestros corazones.
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0: Dice Ruby, saludo para mis muchachos en el trabajo, Jenny, Kevin y Ronaldo, programando música de los Vilma Palma. Un abrazo, cantamos con Shakira junto a Raúl Alejandro.

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1: Sin Bandera, con su música al aire en Bésame. 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Son las 2:44, es viernes.

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10: Son las 3 en punto. 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

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Son las 3 de la tarde, 2 minutos. Bienvenidos a esta nueva hora, 3 y 3 minutos. Ahora en Colombia es viernes, llegó el fin de semana. Vamos a cantar y a enamorarnos. Aquí está Juanes, Amores Prohibidos.

Música de Chayanne, música Bésame, 3 de la tarde con 14 en Colombia. Saludos a Judith, abrazote Judith, gracias por estar con nosotros, feliz fin de semana. Saludos a Cris, nuestros oyentes en Pamplona, qué bonito leerte Cris. Un abrazo muy calientito, muy caluroso, en este viernes desde Cúcuta hasta Pamplona. Son las 3 y 15, es viernes. Y en el fin de semana canta Si te enamoras con Bésame en camino, piso 21 junto a Manuel Turizo. Pero antes, Kany García.

0: ¡Qué delicia de canción para un viernes! Bésame Elton John junto a Dua Lipa en esta tarde del fin de semana. Son las 3 y 28 en Colombia. 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

De las sirenas, 3:39 en Colombia. Saludos para Juan Manuel. Dice, escuchar Bésame es la mejor medicina. Ah, qué buena frase. Sos grande, Juan Manuel. Muchas gracias. Hola, Bésame. Saluditos, soy su fans. Ay, muchas gracias. Bexi Claro. Qué lindo leerte, Bexi. Un abrazote. Feliz fin de semana. Son las 3 de la tarde, 40 minutos. 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Hay canciones perfectas para cada momento de la vida. Y esta canción, por ejemplo, es perfecta para que la dediques. Se la dediques a tu pareja, para que le digas, eres lo más lindo, lo más perfecto de mi mundo. Eso es lo que tú eres. ¡Uy, qué canción! ¿La dedicamos? Bueno, aprovechemos pues. Los Café Tacuba con Eres y en camino. La Oreja de Van Gogh, más adelante Los Chulos. Y música de Josie Quen junto a Jorge Medina y Calibre 50.

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Russell desde Argentina nos canta Somos lo que fuimos y con esta canción les damos la bienvenida a una nueva hora. Son las 4 y 4 minutos ahora en Colombia, es viernes 22 de mayo y aquí estamos en este fin de semana Bésame con las canciones y los artistas que nos enamoran. Mi nombre es Alexander Ramírez, qué placer acompañarlos. Tenemos un WhatsApp que nos encanta leerlo, saber desde qué lugar nos escuchan. Ahí los esperamos. 310-858-7528. Aquí está Carlos Vives. No, no.

0: Es Thalía y la canción se llama Equivocada. La música que te enamora está en Bésame. Saludos, nuestros oyentes en la frontera. ¿Cómo vamos? ¿Programando canciones de Yandel? Bueno, es que es fin de semana. Muchas gracias por escucharnos. Saludos a Blanquita, que está por allí reportándote.
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0: Saludos a Isabel, a Laura y a Mónica en su trabajo conectadas con Bésame. Feliz fin de semana. Cantamos. Aquí está Luis Fonsi, Despacito.

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0: Juan Luis Guerra con su palomita blanca de un álbum llamado Ni es lo mismo ni es igual, lanzado por allá en 1998. De hecho, fue el regalo de diciembre del 98 de Juan Luis para sus fans. 4:39 en Colombia.
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0: Saludos, Yadira Jiménez, los oyentes desde Jerónimo Uribe, territorio Bésame. Buenas tardes, feliz viernes. Cantamos con Alejandra Guzmán.

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1: Son las 5 en punto. 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

0: que de noche en la ciudad. Son las 5 de la tarde, 6 minutos. Bueno, todavía no es noche, pero ya casi. Muy pronto es viernes, llegó el fin de semana, 22 de mayo. Y aquí estamos acompañándote. La música, los artistas que te enamoran, las 24 horas y todos los días de la semana. Somos Bésame en Cúcuta 100.7.
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0: Con tus artistas favoritos en camino, Andrés Cepeda, Chayanne, Rakim y Ken Y. Y antes, Alberto Plaza, Milagro de Abril.

0: es Ana Gabriel, canción de finales del año 1987 de un álbum llamado Pecado Original, y que recordamos hoy, la canción se llama Hay Amor. Son las 5:29 en Colombia. Saludos a Carito, que está por allí reportándose. Feliz fin de semana, muchas gracias. Joana, ¿cómo vamos? Feliz tarde del viernes. Jazz, dice, con buena música desde la oficina, una canción de Miguel Mateus. Un abrazo, Jazz.
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0: De esas canciones que nos encantan, No Doubt en Bésame, Don't Speak.

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Toti desde Italia con una emoción para siempre, un artista que nos ha acompañado desde los años 80 y que este año ya tiene agendado Colombia. 21 de noviembre se presenta en Bogotá y así les decimos feliz noche, bienvenidos. Los artistas Bésame están listos para acompañarnos en esta noche del viernes 22 de mayo. Son las 6:04 en Colombia. Mi nombre es Alexander Ramírez y les presento a los Jesse Joy con Chocolate en Bésame te enamora.

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Linda son los de Cranberries y nos acompañan en esta noche del viernes. Bésame 625. Pásense por nuestras redes sociales en TikTok y en Facebook. Somos Bésame Cúcuta. Les hemos publicado por allí la noticia sobre Andrés Cepeda y su controversia. ¿Saben ustedes que le tocó bloquear los comentarios en sus redes sociales? ¿Saben la razón? Ahí los esperamos, Facebook y TikTok, Bésame Cúcuta, y seguimos la música Bésame, que no se detiene. Aquí está Rake junto a Hash para cantarnos ¿Te acuerdas?

0: Los Kudai de Chile con Ya Nada Queda. 6:44 minutos. Recuerden que en nuestro canal de YouTube, Bésame Colombia, hay un capítulo de Puebleando. Y es que hace unos días visitamos Gramalote. Está genial.
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0: A finales de 1995, el mundo conocía la voz de Enrique Iglesias. Sí, el hijo de Julio Iglesias, pero no quería vivir bajo la sombra del apellido de su papá. Hizo su carrera a pulso. Esta canción se llama No llores por mí en Bésame.

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17: Son las 7 en punto. 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